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0: Gracias, Bele.
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Carra en tu mañana, 5 minutos pasan de las 9 de la mañana de este domingo 31 de mayo, último día del mes, último domingo del mes, así que lo vivimos de una forma especial. Vas a estar escuchando tus canciones favoritas y las vas pidiendo al 092-1037-00. Soy Ana, te voy a estar acompañando, recibiendo ahí tus mensajes, contándonos desde dónde estás despertando hoy. Miley Cyrus canta Secrets.

0: sí, estaba haciendo papacito. 9 grados 4 décimas acá sobre Montevideo en este momento. 99% la humedad. 0.2 kilómetros la visibilidad reducida. Así que atento con eso. ¿Cómo va a estar el día de hoy? Mínima de 7 grados, ya superado. Máxima de 16. Algo nuboso y nuboso. Nieblas y neblinas. Y periodos variables de viento que pueden alcanzar hasta 20 kilómetros la hora. Así va a estar esta mañana de domingo. Y por lo menos acá en el Parque Rodó ya la vemos mucho mejor que ayer, ¿eh? Mucho mejor. Para la tarde, tarde-noche, algo nuboso y nuboso, periodos de claro, neblinas y bancos de niebla. Así se va a estar presentando durante todo el día, así que bueno. Vamos a ver cómo sigue evolucionando, porque si bien, como te decíamos, acá se ve mucho mejor, el pronóstico sigue siendo de nieblas y neblinas. Nos podés contar a través de nuestro WhatsApp al 092-1037-00. A ver, ¿desde dónde estás escuchando la radio y cuáles son los planes para vos? Que en un rato ya nos ponemos al día. Tini, Ulises Bueno, cantan Dos Amantes.
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Ricardo Montaner, que estaba cantando República de la Alegría, esta canción con tan buena onda, con tanta alegría justamente, y la alegría que se estuvo viviendo ayer en Lima, Perú, porque Ricardo Montaner se presentó con este tour, el último regreso. El musicónico, ¿no? Sabemos que Ricardo Montaner tiene una cercanía hermosa con el público y esta no fue la excepción. Un show increíble de 2 horas, lleno de nostalgia y de mucho romanticismo. Agustina Giovio, la uruguaya, junto a Alan Sutton, cantan Apocalipsis.

0: Luciano Pereyra estaba haciendo 22 de marzo, una canción con muchísimo amor. Acá nos mandan un video del café de la mañana. Quien nos escribe dice, buena gente bella, con cafecito y Disney. Así se vive la mañana de domingo. Beso grande para vos. Qué lindo. Qué lindo que nos tengan presente, que seamos parte de ese ritual mañanero. Y el domingo es un día especial, es un día que lo vivimos de una forma diferente, un poco más tranquilos, arrancamos con otra energía. Por acá nos dice Sole, buen día, ¿cómo están? Radio Disney, siempre en su compañía, de lunes a lunes, no se cambia el dial. Gracias por la compañía que me hacen, me alegran cada mañana. Beso para vos también. Stephanie, que nos muestra a su hermana, iguales son, divinas las dos. Ella ayer la estuvo esperando, le estuvo preparando empanadas, porque dice, bueno, esperarla con algo rico, y nos mandó fotos de la preparación. Estaba muy entusiasmada y en la foto que nos manda se nota la alegría que tenía cuando su hermana al fin llegó para pasar juntas el fin de semana. Beso para ambas y que tengan un día precioso, que lo disfruten a full. Mira, se está iluminando el cielo. Parque Rodó, estamos viendo algunos rayos de sol a pesar de que está muy nublado. Vos también, contanos, ¿cómo estás comenzando la mañana y desde dónde?
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0: Y claro que podés pedir alguna canción y nos podés contar a ver si es un día especial para vos.
2: Buenos días, Ana. Soy Ani de Juan Lacase, pero ya llegando a Montevideo para festejar hoy mis 65 años con mi hija y mi yerno. Adoro Montevideo, adoro. Quería pedirles, por favor, un tema movidito de Matías Valdés para seguir festejando esta vuelta al sol. Un beso para ustedes y que tengan un lindo domingo.
0: Hermoso domingo para vos también, Ani. ¡Muy feliz cumpleaños! Que pases divino este día especial, que disfrutes mucho. Y ahora a cantar y bailar junto a Matías Valdés y Lucas Hugo, que hacen para vos especialmente. Me encanta.

0: Tu cárcel estaban haciendo los chicos de Morat. Las que ellos están listas para comenzar a cantar. 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

0: en tu radio, en tu mañana, esperando para participar de este concurso donde Radio Disney te lleva a la primera fila del show de Chaos. No falta nada, estamos a punto de comenzar el mes de junio y este próximo viernes 5 de junio vos podés estar en Antel Arena en la primera fila de este show porque ya está reservada esa primera fila para vos. ¿Cómo haces para participar? Cada vez que ellas cantan es tu momento de brillar a través de ese mensaje de voz que nos dejás en nuestro WhatsApp
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0: WhatsApp de Radio Disney con nota de voz. Nos vas a contar desde dónde escuchás ahora la radio y también con quién te gustaría disfrutar de este show. No olvides dejar nombre, apellido y cédula, tus datos que siempre tienen que estar. Con Radio Disney lo vas a disfrutar desde la primera fila este 5 de junio ante la arena Radio Disney, radio oficial de aquellos que cantan Uff Baby.

0: Acá, Po, haciendo la villa en tu mañana. Y ahí vamos escuchándote, leyéndote en nuestro WhatsApp al 092-1037-00. Y está buenísimo que vos nos cuentes sobre tu mañana y también que puedas pedir las canciones que te están haciendo falta. Rita nos manda nos mandan la foto de Rita que está con su manito quebrada. Ella es una cachorra de Laura, que Laura nos dice buenos días desde Tacuarembó, alimentando mis mascotas. Día gris por el norte. Beso grande para vos, Laura. Y bueno, y a Rita le mandamos el beso para que se mejore pronto, pobrecita. Igual está muy bien cuidada. Laura la tiene súper cómoda, está allí descansando como debe hacer para mejorarse cuanto antes. Y Preta, que es la pequeña gatita hermosa, también está haciendo compañía. El beso para ustedes. Hola.
1: Buen día Radio Disney. Buen día. Bueno, trabajando como siempre. Me gustaría animar este domingo gris con un temita de Airbag, por supuesto. Y bueno, desearles un buen domingo para todos y esperando novedades.
0: Beso grande para vos, Andrea. Estamos todos esperando novedades. 27 y 28 de junio en Antel Arena se va a estar presentando Airbag, Radio Disney, Radio Oficial. Las novedades van a llegar. Solo hay que estar atento al aire de tu radio porque sabés que vamos a tener esas sorpresas de las que te gustan. Los chicos de Airbag haciendo la partida de la gitana.

Complicated estaba haciendo Avril Lavigne, un recuerdo que seguro te lleva hasta momentos de tu adolescencia, tal vez. Qué lindo, cómo podemos viajar en el tiempo a través de las canciones. Lucra junto a Miranda llegan con Tu misterioso alguien. Y nosotros contarte que él ha publicado a través de sus redes sociales, bueno, lo feliz que está con el galardón que se llevó con esta canción, el premio Gardel, justamente con Tu misterioso alguien. Y también él ha subido una historia donde dice: a ver si adivinan con quién es el próximo temazo. El que acierta le doy otra pista más. Así que podés ir a responder la historia de Lucra. Vos que decís, a ver, con él puso una imagen, grabación, parece ser como en un campo de fútbol, algo así. A ver si a vos se te ocurre con quién puede ser esta próxima colaboración. Y si te manda la pista, contanos, que lo queremos saber. Lucra, Miranda, Tu misterioso alguien.

0: voy a cantar para ti. No te muevas de Radio Disney.
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0: Harry Styles estaba haciendo American Girls. Y acá está Gaby trabajando en el peaje y ella nos manda su mensaje, porque no solamente nos manda el mensaje de texto contándonos un poco y fotos, sino que nos hace todo el cuento en este mensaje de voz.
1: Buen día, Radio Disney. Trabajando acá en el peaje de la 1 en Ciudad del Plata. Hay mucha niebla, no se ve nada la ruta. Anoche fuimos a festejar el cumpleaños de Mariana. Les mando unas fotitos. Fuimos con Cris, L, Dai y Gavita.
0: Divinos todos. Beso grande para ustedes. Hermosas. Ahí ya nos manda la foto. Y Gavita con su cartelito de feliz cumpleaños. Preciosa. Beso grande para ustedes. Gracias a vos por hacernos este reporte. Buena jornada laboral ahí en el peaje. Importante esto que nos decías, de que, bueno, está complicada la ruta porque hay poca visibilidad, así que si vos estás a punto de salir a hacer ruta o un poco más tarde vas a salir a hacer ruta porque volvés a casa después de haber pasado un fin de descanso, con mucha calma, salí tranqui, sin pensar en una hora de llegada, más bien como, bueno, más o menos nos vamos a tal hora, muy tranqui. Eso te va a ayudar a ir más lento, a tener otra paciencia, y con eso viene también el cuidarnos más. Hola.
2: Hola, buenos días, ¿cómo están? Estamos con Juli, por ir a la feria de Tristán Narvaja a hacer los mandados. Está nublado, pero no llueve, así que hay que aprovechar.
0: ¡Qué lindo! Beso grande para ustedes, van a disfrutar a full. No llueve. Aparte, el pronóstico para hoy es de nieblas, neblinas, pero no nos habla de lluvia y Numet. Y vamos a confiar en que así será y que van a poder disfrutar de la feria de Tristán, hermosa, emblemática.
3: Buen día, buen día, buen día. ¿Cómo están? Bueno, espero que bien. Buen feliz domingo para todos. Hoy es el cumple de mi hijo Gonza, cumple 12 añitos y estamos todos acá con ánimo de festejo. Hoy se arma juntada, lotería, de todo un poco. Así que bueno, nada, este día medio gris, vamos a ponerle onda. Si nos pueden pasar un temita pum para arriba. Bueno, beso grande y gracias por la compañía de todos los días.
0: Un beso grande a vos, gracias por elegirnos para que seamos tu compañía y que pasen hermoso. Gonza, muy feliz cumple. Y qué lindo esto de que se arma juntada con toda la familia. Juegos de mesa de por medio, seguramente algo rico para disfrutar y compartir. La radio que los acompaña, Gonza, está todo ahí. Y te invitamos a que le pongas onda a tu mañana de cumple con esta canción. Es Golden, de Hendrix.

0: a tu cabeza cuando escuchas a Paulinho Mosca haciendo Pensando en Vosé. Seguro que hay un nombre, una imagen, un recuerdo, un aroma dando vueltas en tu memoria. ¿En quién pensás? ¿Nos podés contar? ¿O no? ¿O te lo guardás? Porque de pronto decís, no me animo y no pasa nada. Lo que sí nos vas a contar es cuál es la canción que no puede faltar en el show de Axel, que llega con su 25 tour a nuestro país, y Radio Disney es radio oficial. Primera fila puede ser tuya. ¿Cómo? Participando en nuestro WhatsApp, dejando ahí tu mensaje.
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0: 10 de junio, no falta nada. Hoy es el último día del mes de mayo. Mañana ya comenzamos junio y el 10 vas a estar ahí en el Sodre disfrutando de este show increíble. Axel festeja, celebra sus 25 años de música y vos podés estar ahí para vivirlo desde el mejor lugar. Primera fila en tu radio, Radio Disney, radio oficial de Axel. Ahí en nuestro WhatsApp dejas nombre, apellido, cédula, que siempre tienen que estar. Y en el audio nos contás desde dónde estás escuchando ahora la radio, cuáles son los planes para este domingo, último domingo de mayo. ¿Qué vas a estar haciendo hoy? ¿Qué comemos? Lo que nos quieras contar. Y además, ¿qué canción te parece que no puede faltar en este show? Tal vez sea esta. Es Axel y canta Afinidad.

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1: Radio Disney, ¿cómo están todos? Le habla Marcelo, que llega a Palmira, departamento de Colonia. Por aquí se encuentra una neblina bastante expensa. Me gustaría quitar la mañana del domingo y escuchar el tema de Redondito y Ricota. Jiji, gracias.
2: Abrazo gigante para vos, Marcelo. Gracias por el reporte. Bueno, por ahí también, entonces, bastante nublado, neblina, como Montevideo. Igual acá de a ratos quiere verse el sol. Quédate atento a la radio porque ahora en unos minutos vas a estar escuchando tu canción.
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0: Abel Pintos. Y recordamos que Abel Pintos se presentó junto a Luciano Pereyra en más de 30 funciones agotadas el año pasado, entre noviembre y diciembre del pasado año. Y bueno, fue algo increíble, ¿no? Fue hermoso cómo lo recibió el público y cómo se disfrutó. Ellos unieron sus voces, pero no solamente fue como, bueno, uno invitado en el show del otro. No, fue algo que armaron a conciencia y que fue inexplicable. Hubo muchísima conexión con su público, pero de una forma muy diferente que ellos lo explican acá, en este audio que vamos a compartir contigo, que es parte de una entrevista que tuvimos con Luciano Pereyra y Abel Pintos.
1: Nosotros nos sentimos distintos interpretando las canciones juntos. Y desde un primer momento la intención fue hacer un show como dúo y no un 2x1, digamos. No, bueno, subí vos, haces las tuyas, yo subo las mías, después nos juntamos, cantamos 3-4 clásicos y nos vimos. Trabajamos durante un año como dúo y eso nos llevó a pararnos en un lugar distinto de protagonista único que tenemos cuando estamos arriba del escenario, en nuestros conciertos independientes, digamos. Entonces eso yo creo que hizo que el público también experimente las canciones de otra manera. Es extraño, pero es refrescante escucharme seguramente a mí cantar una canción de Luciano para un fan de Luciano y viceversa. Y el escenario 360 terminó generando una particularidad para el espectáculo en sí mismo. O sea, independientemente de que la gente iba a vernos a nosotros, se encuentra con este formato que además ofrece una experiencia distinta a los conciertos más tradicionales de alguna forma.
2: Sí, fue fantástico en este proceso el hecho de que la gente se entere que cantamos las canciones del otro, pero en público. Porque yo canto las canciones de él, pero en mi casa.
1: Exacto.
2: O en las guitarreadas, y él me contaba que es lo mismo. Entonces, o vas en el auto y pones la música del otro. Pero el hecho de experimentarlo, compartiéndolo con el público de cada uno, y esa unión fue tan linda, fue tan fuerte, y a la vez tan mágica, que nosotros no podíamos creer cada una de las noches que estábamos en el escenario, qué estaba sucediendo. O sea, uno siempre antes de salir está nervioso, pero uno está nervioso solo. Pero tener ahora con quién compartir esos nervios en el pasillo, en la previa, y que encima haya sido él, para mí es un privilegio.
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0: Scott, obvio, The Drums, arrancando así las 11 de la mañana del domingo. Qué bueno, es que puede ser recién comenzando tu día, porque domingo lo arrancamos más tranqui. Cecilia dice, buen día, está saliendo el sol, ya voy corriendo a lavar la ropa. Y nos manda unas manitos aplaudiendo. Ceci, beso grande para vos. ¿Sabés que en el Parque Rodó se despejó? Hace nada, un minuto que esto sucedió, ¿no? Estaba gris hasta hace un minuto atrás. Y ahora, de pronto, despejado. Cielo celeste, apenas como una nubosidad muy, pero muy suave por allá, por cerca de la playa. Pero acá está despejado, celeste, sol. No, no, no, una cosa de locos. ¿Ya tu cielo también se despejó?
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0: Contanos, a ver si vas a hacer como Ceci, salir corriendo a lavar la ropa, o si tenés algún otro plan que también te viene bien que se despeje. Si me dice, hola, buen día, Disney, ¿cómo andan? Aquí andamos descansando por hacer un guiso para el almuerzo. Les deseo una hermosa jornada. Beso grande para vos también. Hola.
2: La Radio Disney. Saludos de Piedras Blancas, acá adelantando trabajo y metiéndole onda con la compañía de la radio. Buenísima la música.
0: Beso para vos, Nati. Bueno, ¿y en qué trabajamos? ¿Qué trabajo adelantamos? Queremos más data. Hola, Radio Disney. Soy Julieta. Estoy rumbo a un partido de básquet a ver a mi amigo. Que pasen bien. Beso grande para vos, Juli. Y arriba esa amiga, ¿eh? Qué bien, qué bueno tener una amiga como Juli que va a alentarte. Abrazo y, bueno, no nos decías el nombre de tu amigo, pero que le vaya muy, pero muy bien. Seguro ya la energía de buena onda la tiene contigo en la tribuna. Hola.
3: Radio Disney. Escuchando la radio, cocinando para el mediodía, unos canelones, compartiendo los lindos temas que ustedes siempre pasan. Que pasen bien.
0: Lidia, beso grande para vos. Que te queden súper ricos esos canelones. Sabemos que sí, que van a quedar deliciosos. Por acá nos mandan fotos. Eso grande para vos, que te queden súper ricos esos canelones. Sabemos que sí.

0: canción de Laura Pausini, si es posible. Bueno, buen domingo para todos.
1: Buen domingo para vos también, Ro, que tengas un lindo día. Y acá está ella, es Laura Pausini, que canta Mi Historia entre tus dedos.

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1: Bueno, como todos los domingos, escucho desde mi trabajo. Muchas gracias por la compañía. Les quería pedir un tema de Dua Lipa. Y les cuento que acá en Salto hay una neblina bastante densa que no se puede ver mucho, pero igual así hay que hacerle frente. Así que un saludo para todos.

0: Y ella cantaba Don't Start Now. En este momento la estamos escuchando. Y él nos manda foto desde Salto. Nos decía que estaba muy nublado, que había mucha neblina. Bueno, abrazo grande para vos. Así nos manda la foto y sí está increíblemente. Bueno, como estuvo estos días acá en Montevideo, ¿no? Lo podemos imaginar perfectamente. Ahora justo estamos ligando de que el cielo se ha despejado un poco y deja salir el sol y levanta la neblina. Pero bueno, el pronóstico dice que puede volver. Escuchamos ahora a Carlos Vives y te contamos que él está muy feliz. Estuvo compartiendo a través de sus redes sociales el cierre de la primera etapa de su gira internacional Tour del Sol 2026 en Estados Unidos. Y él escribió: nos vamos con el corazón contento después de todo el cariño que recibimos y compartió allí en sus redes. La próxima parada será el 5 de junio en el Coliseo de Puerto Rico. Él dejó fotos y videos de lo que fue este encuentro con su público. No, espectacular. Viste que él tiene una energía muy especial. Bueno, en Orlando fue el cierre de esta primera etapa del Sol, desde Tour Sol en los Estados Unidos. Y nada, momentos increíbles sobre el escenario y también debajo de él. Vas a poder ver a través de sus redes. Y también estuvo compartiendo una visita escolar que hizo en Miami con un auditorio lleno de chicos. Hablaron de música, se divirtieron, bailaron, cantaron. También lo podés ver en sus redes. Acá está él que canta Te Dedico.
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0: Me estaban cantando Jess y yo y los hermanos junto a Gente de Zona. Nos dice por acá, Sole, amo esta canción, me pone de muy buen ánimo. Arriba Radio Isla y beso muy grande para vos también, que tengas una linda jornada. Y qué bueno empezar con tus canciones favoritas. Y las seguís escuchando a través del día, que también las podés ir pidiendo al 092-137-00. Si hay una canción que te está haciendo falta, no tengas dudas. Tomá el control y pedila en nuestro WhatsApp. 10 grados 5 décimas la temperatura en este momento sobre Montevideo. Está lindo, lindo para salir a dar un paseo, lindo para hacer algo al aire libre y aprovechar de después de tantos días en los que estuvimos con niebla, que estaba, que esa niebla como que mojaba, era como una llovizna. Bueno, aprovechá, salí a hacer algo al aire libre. Eso sí, no te olvides de nosotros.
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0: Te dejamos salir, pero si vas con Radio Disney, si no llevas contigo en tu celular, que es muy fácil bajarte la app para que te acompañemos a todos lados. Ellos son capo, bueno, él es capo, que canta Onana. Oh,

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1: Hola Radio Disney, soy Emma, soy de Montevideo y como todos los fines de semana los ando acá escuchando y me encantaría pedir la canción del grupo Cat Sight.
2: Emma, te mandamos un beso grandote, que tengas un lindo fin de semana y quédate ahí atenta porque ahora, en unos minutos nomás, ya escuchas tu canción.
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Desde Almería para el mundo, David Bisbal estaba cantando Vivir Así es Morir de Amor. Y él ha estado compartiendo postales de sus vacaciones familiares antes de dar inicio a una etapa que viene muy movida porque comienza su gira Tour Eternos este próximo 9 de octubre, donde también va a estar presentándose acá en Montevideo el 17 de ese mismo mes. Y bueno, sabemos que él cumple años el 5 de junio, así que aprovechó estos días previos a su cumple para disfrutar del mar, de la naturaleza, de su tierra natal. David Bisbal siempre está compartiendo a través de las redes cuánto ama hacer deporte. Él adora, y los deportes acuáticos son sus preferidos. Lo ha dejado claro un montón de veces, así que tenés que irte a sus redes para ver todo lo que está compartiendo ahora. Y bueno, le podés desear un buen inicio de esta gira que ya se está preparando. Y también un feliz cumple este próximo 5 de junio. Está ahí en los descuentos, ya casi. Runway, cantan ahora Lady Gaga junto a Doja Cat.

0: Max Carra estaba haciendo UAE en tu radio. 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
0: 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Ellos son Tini y BL, cantan Universidad. Ay, mi...

0: Biónica en tu mañana, mediodía. Bueno, pero ¿qué es? ¿Mediodía o es mañana a esta hora? Porque 12.08 del domingo, que es un día que lo tomamos de otra forma, es como que te confunde un poco, ¿viste? Se desdibuja la línea entre la mañana y el mediodía. Vos nos contás, a ver, ¿desde dónde estás con tu radio?
1: La Radio Disney, saludos desde Piedras Blancas, acá adelantando trabajo y metiéndole onda con la compañía de la radio. Buenísima la música.
0: Un beso grande para vos, te seguimos acompañando. Nos encanta. ¿Hasta dónde nos contás? En el 092-137-00.
2: Radio Disney, acá como todos los días, hoy también domingo, a los amigos de ahí, Radio Disney, acá de Alborada, Fui Brasil, acá de Daniel y Liliana. Cariño para todos, vamos arriba.
0: Un beso grande para vos, Dani. Y sabés que Dani nos muestra, dice, miren, les muestro esta casa que alquilamos por día casi siempre acá en verano o cuando quieran descansar un poco. Les muestro y nos manda allí un video, preciosa. Tiene estufa leña, ideal para estos días. No, van a pasar hermoso. Beso grande para ustedes. Gracias por compartir con nosotros. Y bueno, te seguimos acompañando hasta el lugar en el que vos estés. No importa dónde, siempre Radio Disney puede acompañarte porque nos llevas a través de la aplicación. Ahí te bajas la app y listo, estamos contigo. Hola.
3: Radio Disney, estoy hoy cumpliendo 68 años y los estoy escuchando como cada día desde la mañana hasta que me acuesto. Pásame una canción alegre. Estoy esperando unas amigas, algunas no van a poder porque dimos muchas vueltas al sol y estamos con algunas nanas. Un beso, feliz domingo.
0: Qué linda la forma en la que lo decís, Beatriz. Las nanas llegan. Pero cuando es por tantas vueltas al sol dadas, decís, bueno, ¿qué vamos a hacer? Mirá que yo troteé, anduve, fui, vine, amé, me divertí, reí, salté. ¿Cuántas cosas hicimos? Beatriz, beso gigante para vos. Que tengas un lindo día. ¿Y sabés qué? Vamos a cantar junto a Reik y Yami Safdie. Es tan corta la vida, hay que disfrutarla. Aquí.

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0: El español Pablo Alborán estaba haciendo Vámonos de aquí. Y nosotros tenemos algo muy bonito para contarte. Hay un kit que puede ser tuyo y que lo podés ver en nuestras redes arroba Radio Disney Uy, porque allí te lo dejamos. Este kit es de Star Wars. Sí, porque ya llegó a los cines Star Wars de Mandalorian and Grogu. El imperio ha caído, ya lo sabemos, pero su sombra sigue presente en cada rincón de la galaxia. En esta nueva entrega, el legendario cazarrecompensas mandaloriano Din Djarin, interpretado por Pedro Pascal, y su joven aprendiz Grogu se unen a esta incipiente nueva república en una misión que va a poner a prueba todo lo que conocemos de la galaxia muy, muy lejana. Bueno, eso lo vas a poder vivir en esta nueva entrega. Y nosotros queremos que tengas un kit para recordar esta peli que te encanta, esta saga que te encanta. ¿Cómo haces para participar de este kit? 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
0: 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Diego Torres junto a Edel Muñoz cantan Mi Norte y Mi Sur.

0: Clásico de los 80, estabas escuchando a Roxette con The Look en tu radio. Y te escuchamos a vos ahora, al 092-1037-00. Hola.
1: Hola, Radio Disney, ¿cómo estás? Les
0: habla Claudia.
1: Quisiera escuchar una canción de Ricardo Arjona y dedicársela a toda la audiencia. Y buen domingo para todos. Besos.
0: Buen domingo para vos también, Clau. Ricardo Arjona nos hizo vibrar con su show. Estuvo increíble, realmente fue hermoso lo que estuvimos viviendo hace días nada más, y vos lo podés revivir a través de nuestras redes. Este show espectacular está documentado en las redes de Radio Disney, toda la cobertura, ahí podés verlo en arroba Radio Disney Uy. También estuvimos charlando con los fans que estaban antes de que comience el concierto. Nos estuvieron contando qué canción querían escuchar cuando él subiera al escenario. Tal vez estás vos ahí, tenés que ir a verte. Y esto fue uno de los momentos que vivimos. Él estuvo haciendo la canción Mujeres. Así que ahora, en este momento, si vos estuviste en el show, lo revivís porque es una versión en vivo.

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3: Ah, mire qué fácil que era. ¿Algo más?
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4: 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Bajo por el otro lado.
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6: Amiga mía. Vamos, Maxi.

0: Amiga mía, estaban haciendo los chicos de La Conga junto a Maxi Espíndola y te estamos escuchando, leyendo nuestro WhatsApp. De a poco o de a mucho vas comenzando el día porque algunos que estaban muy dormidos están despertando y otros comenzaron muy temprano su mañana y se han estado también reportando a través de nuestro WhatsApp. Hola.
1: Hola, buen día Radio Disney. Acá estoy con mi pareja, el amor de mi vida, en la Rambla de Juan Lacase tomando mate.
0: ¡Qué lindo! Besos grandes, Johnny, para vos, para tu pareja también. Y él nos manda foto y está bastante parecido a la imagen que tenemos acá. Estamos bastante iguales. Ahora Parque Rodó se volvió a nublar. Te habíamos dicho que estaba celeste el cielo, bueno, se volvió a nublar, pero el sol lo seguimos viendo. Eso es muy bueno. Hola.
2: Radio Disney, ¿cómo están? Bueno, quiero saludar a mi hijo Valentino, que hoy juega contra Fénix de acá de Montevideo. Somos de Tacuarembó. Y quiero mandarle un beso grande a mi esposo Johnny y a mi hija Julieta. Bueno, que tengan un buen fin de...
0: Uy, qué lindo abrazo para toda esa linda familia y para Valentino. Bueno, todo el éxito en este partido. No, le va a ir espectacular. Después queremos que nos cuentes. Acá dicen, soy Belu, estamos desayunando con Pau. Saludos, Belu, el beso para vos, para Pau también. Que esté muy rico ese desayuno, a encarar con todo este día. Hola.
3: Radio Disney, soy Mari, acá desde Fraiventos, escuchando como siempre la buena música, y quería pedirles un tema de Michael Jackson, Billie Jean, acá en Aprontes, para irnos a almorzar a la casa de mi vieja, que hoy vamos a comer en familia una rica buceca. Un saludito para ustedes.
0: Beso grande para vos también. Bueno, buen mediodía, qué rico, qué bueno que te esperen así con comida rica, Mari, una genia total. Y vos estabas pidiendo, tenías ganas de escuchar a Michael Jackson con Billie Jean. ¿Sabés qué? Esta canción ingresó a tu ranking este fin de semana. Y no solo eso, fue máximo ingreso, puesto número 32 para Michael Jackson. Depende de vos que esta canción pueda seguir subiendo a posiciones. Votás al 092-103-700 durante toda la semana y el sábado. A las 14 nos encontramos para hacer el recorrido y conocer cada una de las posiciones de tu ranking.

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0: Capo estaban haciendo la villa en este mediodía de domingo y te escuchamos a vos, a ver qué tenés ganas de escuchar.
1: Hola, somos Cande,
2: Telmi,
1: y queríamos pedir la canción de
2: Dios.
1: Cualquiera, porque nos gustan todas. Chao.
0: Beso grande para ustedes. Canción de que ellos tienen ganas de escuchar. Bueno, ellas se preparan para cantar y vos tenés que prepararte con el teléfono muy cerca y a ver si ya tenés agendado este número, si no, hacerlo ya mismo.
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0: WhatsApp de Radio Disney. ¿Nos tenés agendados? ¿Todavía no? Bueno, te repetimos. 092-137-00. Porque vos estás participando desde hace un rato ya por la primera fila para el show de Keyos. Pero, ¿qué te parece si también participás por un sorteo express que tenemos ahora, en este momento? Otro sorteo. La primera fila la seguís tentando, seguís participando. Pero si vos querés estar sí o sí en este show, este próximo 5 de junio, ante la arena, el próximo viernes, querés estar ahí, más allá de la ubicación, decís, bueno, si no es primera fila, yo quiero ir igual, quiero ir, quiero estar ahí. Bueno, acá, en este momento, se activa un sorteo express para que vos puedas estar, bailar y disfrutar todas las canciones de Keyos este próximo 5 de junio en Antel Arena. Sorteo express a partir de ahora. Tenés que dejarnos el audio y decir, quiero participar del sorteo express y contarnos desde dónde estás escuchando Radio Disney. Ya mismo es tu oportunidad. Dale.
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0: WhatsApp de tu radio con una nota de voz. No vale por escrito. Queremos escucharte diciendo que querés estar ahí en ese show y en este sorteo express participás. Recordá dejar nombre, apellido y cédula, que los datos sí pueden venir por escrito.
4: Ladies and gentlemen, sean bienvenidos a las vacaciones Keyos. Una temporada en la que no...

0: termina la temporada de verano y este pobre chico nunca supo que estuvo con las...
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Estabas escuchando The Beatles en tu radio, un clásico que te lleva a otra época, una época inolvidable y hermosa. Contarte que Paul McCartney lanzó su nuevo álbum, The Voice of Dunsany Lane. Este vigésimo álbum de estudio como solista que incluye una esperada colaboración con Ringo Starr. Así que se viene con todo realmente, y él para la segunda mitad del año va a estar presentando una gira amplia con destinos como por ejemplo Japón y otros países de Asia y también América. Así que la música de Paul McCartney va a estar presente más que nunca con este nuevo álbum. BTS canta Swim.

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0: Una estrella estaba cantando Aitana y te escuchamos. A ver, ¿vos qué estás haciendo, Ro? Hola.
1: Radio Disney. Bueno, acá desde las sierras, con un día bastante húmedo, nublado, fresco. Así que bueno, estamos con vuestra compañía, al lado de la estufa, por almorzar también. Y bueno, disfrutando el domingo, porque mañana ya se arranca la jornada laboral, la jornada de estudios. Muy buen domingo para todos. Un beso grande.
0: Un beso gigante para vos también, que tengas un lindo domingo. Divino, ¿no? Estar junto a la estufa, en las sierras, no se puede pedir mucho más que eso, porque ya es espectacular lo que estás viviendo. Hola, hola, nos dicen a través de nuestro WhatsApp cómo están Radio Disney, nosotros como siempre escuchándolos, listos para comer pastas este mediodía. Beso grande para vos. Carlos es quien enviaba su mensaje y allí nos manda la foto de la mesa familiar, todo listo. Falta nada más que llegue la fuente de las pastas. ¡Qué rico! Besote. Jacqueline nos manda foto. Dice, buen día, gente linda, haciendo un guiso. Y mirá el clima en Ciudad del Plata. Te juro que está peor que en la foto. ¿Viste cómo sacás la foto? Decís, no le hace... Ay, ¿cómo es esta palabra? No le hace honor la foto al paisaje porque era más bonito. Bueno, acá ya que nos avisa que es peor todavía la cosa. Pero escuchándolos a ustedes, se sobrelleva. Un beso grande a esa linda audiencia y para ustedes a cada uno en la radio. No, sos pícara, Jacqueline. Tenés razón. La foto no parece estar tan mal. Parece que hasta está lindo por ahí. Un gris bonito. Pero ella dice que no está tan lindo como parece. Beso para vos. Seguimos acompañándote. Nos contás en nuestro WhatsApp hasta dónde. Dale.
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0: Y claro que también podés pedir alguna canción que te esté haciendo falta.
3: Hola, Radio Disney. Bueno, la primera vez que me comunico, pero siempre los escucho. Y bueno, hoy me animé a mandar mensaje. Quisiera pedir un tema de Marc Anthony, Viví la Vida, que es muy pum para arriba con este día que pareciera que quiere abrir. Bueno, feliz domingo para todos y bueno, acá Paola. Besos grandes.
0: Un beso grandote para vos, Pau. Bienvenida a nuestro WhatsApp y ahora queremos escucharte todos los días.

estaban haciendo No Te Va a Gustar junto a Ciro. Y ¿sabés qué? No Te Va a Gustar hizo un anuncio muy importante, un anuncio que nos gusta muchísimo. Ya conoces obviamente la canción Cielo de un Solo Color. Cada vez que se acerca un mundial, esa canción vuelve a sonar en nuestra mente. Y Lauf utilizó esta canción acompañando un video muy especial, haciendo el preámbulo de lo que se viene y dando a conocer de esta lista de 26 jugadores convocados para el Mundial 2026 de México, Estados Unidos y Canadá. En este mismo video hay un comentario que nos puso con una sonrisa de oreja a oreja. ¿Ya lo viste vos? Sí, los Note confirmaron que se viene una nueva versión de la canción Cielo de un Solo Color con artistas invitados muy especiales. ¡Ay, ay, ay! Ya lo queremos saber, ya queremos que nos empiecen a tirar data, que nos den alguna pista, que nos muestren algún invitado. Queremos ya conocer la canción. Viste que el mundial trae esto que te acelera, que te pone así como en un modo de que ya querés que llegue. Bueno, imagínate con la canción. Bueno, queremos ya conocerla y en cuanto tengamos algún dato más, te lo vamos a estar pasando. Así que quédate atento al aire de tu radio. Karol G canta Papacito.

0: Estuviste participando en el sorteo express de entradas para ver a aquellos y en minutos nada más te vas a enterar de si sos nuestro invitado o invitada. Quédate atento al aire de tu radio.
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0: en esta Music Session 066 y nosotros te estamos invitando para que tu energía esté a full en este próximo 5 de junio en Antel Arena, porque llega Chaos a Uruguay y Radio Disney es radio oficial de su show. Hace minutos estabas participando por este concurso express para estar en ese show y es momento de que sepas si sos nuestro invitado o invitada. A subir el volumen, porque ahora vas a ver si es tu voz la que aparece en este audio.
1: Hola, soy Delmira, los estamos escuchando desde Villa Argentina y me gustaría ir a verlo con mi mamá. Y muchas gracias y por favor, es mi sueño real, mi sueño, ¡sueña!
2: Lo que más queremos.
0: Sueño cumplido, Delmira, sos nuestra invitada para ver aquellos este próximo 5 de junio en Antel Arena. Somos Radio Oficial y queremos que estés ahí. Te mandamos un beso grandote. Sos la invitada, ya está, ya está. Ya no pasa más nada ahora. De acá el 5 de junio va a ser como un, no sé, un abismo en el tiempo hasta que llegue ese momento. Te mandamos un beso grandote para vos. Qué felicidad que seas nuestra invitada porque querías mucho estar ahí. Y vos que estás del otro lado, que te quedaste con ganas, que decís, ay, yo también mandé mensaje. Bueno, hay que seguir porque la primera fila aún está en concurso. Aún tenés la oportunidad de estar en la primera fila del show de Chaos este próximo 5 de junio. Hay que estar atento a las oportunidades en el aire de tu radio porque cada vez que ellas cantan es tu momento de enviar el mensaje. Y hablando de mensajes, hola.
3: Hola, Radio Disney. Somos Sol,
4: Sofía
3: y Emma. Estamos acá ordenando toda la casa y mientras ordenamos queríamos pedir Gold and Blackpink, que son nuestras canales favoritas. ¡Chao!
4: ¡Chao! Les mandamos un beso, Radio Disney.
3: ¡Los queremos mucho!

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0: cantando Casu. Cuando son las 2 de la tarde, te escuchamos. A ver, Alicia. Uy, nos mandó unas fotos, Alicia.
1: Radio Disney. Bueno, ya estoy preparando unos canelones que vienen mis sobrinos luego a cenar, de choclo y jamón, y otros de verdura y carne, y flan casero, y una torta, un bizcochuelo relleno de dulce de leche con galletitas arriba. Bueno, que tengan todos muy buen domingo, disfruten, y por favor que se vaya esta humedad. Cuídense. Un beso grande a mis nietitos, Gonzalo y Pierina, del Pinar. La abuela los ama.
0: Alicia, ¿no estás precisando un par de nietas más? Porque acá con Guille nos queremos ir a tu casa. ¡Qué rico todo! No, una genia en la cocina. ¡Qué rico! Ella nos manda foto y todo se ve delicioso. Beso grande para vos, que tengas un lindo día. Acá Nancy dice, hola, ¿cómo están todos? En este día raro, yo con Radio Disney como siempre. Vi el spot publicitario de la AUF, está muy bueno, a mí me encantó. Saludos a todos y buena tarde. Nancy, beso grande para vos también. No, está increíble. Aparte de eso, no solamente de que, bueno, está el anuncio como lo de No te va a gustar, es algo que nos sacudió, ¿no? Que ya queremos conocer la canción. Pero el spot está divino porque muestra la cotidianeidad del Uruguay y muestra esta emoción que se vive cuando viene un nuevo mundial, que está en todo, porque claro, empieza a estar en todo. Bueno, te saludamos a vos que estás cumpliendo años. Lore, que nos manda su mensaje. Quiero mi beso de cumpleaños. Obvio que sí, Lore. Que tengas un muy feliz cumple. Que disfrutes muchísimo de esta tarde. Hola.
2: Radio Disney, ¿cómo están? Bueno, espero que estén muy bien. Por acá Romina, escuchándolos de Montevideo, desde mi casa. Aprovechando a colgar ropa, que el día está agradable. Y bueno, mandarles un beso enorme y a disfrutar de este domingo hermoso.
0: Un beso grande para vos, Romy. Más de uno está con el tema de la ropa porque ya recibimos algún otro mensaje. Ahora se volvió a despejar en el Parque Rodó. Cielo celeste otra vez. Hay sol. Está precioso para ventilar la casa, para lavar la ropa, para salir a pasear, para todo lo que tengas ganas de hacer. Ay, a ver, Delmira, ¿cómo estás? Viste que hace minutos le contábamos a Delmi, que es nuestra invitada, para ir a ver. ¿Qué ellos?
3: ¡Bien! ¡Vamos, Radio Disney! ¡Vamos, Radio Disney!
0: ¡No! ¡Qué linda esa alegría! ¡Qué contagiosa! Beso grande para ustedes. No saben lo feliz que nos hace saber con cuánto amor y alegría reciben la noticia de que son nuestros invitados para aquellos. Besote. A disfrutar. De acá hasta el 5 de junio, vivir un sueño y ese día hacerlo realidad. Ahora te invitamos a que te subas a un nuevo expreso en tu radio para que te relajes durante media hora de música sin cortes.
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1: Y así nos estamos bajando de este expreso, de estos 30 minutos de música sin cortes. Qué jornada que estamos teniendo, hermosa, por lo menos en la capital, por acá, por el Parque Rodó. Ni una nube en este momento en el cielo. Contanos vos desde dónde nos estás escuchando al 092-1037-00. No queremos traer noticias, pero en realidad seguramente muchos de ustedes ya se dieron cuenta. Que quizás algunos los pueda poner un poco para abajo, un poco baja la energía, o al revés, decimos, bueno, arrancamos la segunda mitad del año, hay que meterle con todo a los proyectos que quedan todavía por el camino. Mañana arranca junio, no es ninguna novedad lo que estoy diciendo, cualquiera que mire el calendario se da cuenta, mañana arrancamos el mes de junio, estamos entrando, como diría Mafalda, para en el mundo que me quiero bajar, entrando en la segunda mitad de este 2026, y queremos que nos cuentes cómo te recibe o cómo te encuentra esta segunda mitad del año, qué cosas te quedan pendientes de aquí a fin de año que querés concretar o terminar, cómo venís con los logros que tenías pensados para el principio de año cuando arrancaste con todo, dijiste, este año con todo, arranco a entrenar, cambio de trabajo, me anoto a estudiar, voy a hacer un viaje a un lugar que quiero hacer hace mucho tiempo, lo que quieras. Nos contás 092-1037-00 y quédate por ahí, porque te está esperando la primera fila para el show de Chaos, para el show de Axel, y también tenemos kits Star Wars para que te lleves un montón de regalos de The Mandalorian and Grogu. 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

0: ¿Cómo estamos? Por acá Matías Valdés y paso para contarte qué minutos voy a estar cantando para vos, así que no te muevas de Radio Disney.
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0: Dardos, Romeo Santos, Prince Royce, cantando en 103.7. Nos saluda por ahí Ro. Hola, buenas tardes. Disfrutando esta tarde hermosa en la ciudad de Canelones. Una acotación, nos dice Ro, muy bien. Todavía estamos en o sea, mañana empieza junio. En la primera mitad del año, por suerte, no hemos empezado la segunda. Muy cierto, Ro, que la segunda mitad del año técnicamente arranca en el mes de julio, así que está muy bien la corrección. Muchas gracias. De todas formas, queremos que nos cuentes cómo venís. Cómo venís por ahí con tus logros, con tus propósitos, con tus metas para este año. Por ahí hay cosas que ya las lograste, las empezaste, las terminaste. Sí, yo en esta primera mitad del año logré lo que quieras, irte de viaje, te casaste, te mudaste, te compraste o adoptaste una mascota, lo que quieras nos contás al 092-1037-00.
1: Hola, Radio Disney, ¿cómo están? Acá un domingo gris, esperando a mi amorcito que llegue, tomando unos mates, con un abrazo grande para mis amigos Zuli y Carlos, también un abrazo enorme para mi hijo Damián, si está escuchando la radio, y mis nietos Valentino y Monse, y un abrazo para mi hijo Carlos también. Bueno, un abrazo a ustedes que siempre me acompañan día a día, y bueno, me encanta escucharlos. Un abrazo, feliz domingo.
0: Beso grande, gracias por el mensaje, un abrazo también para todos ellos. Contanos vos, Fabi está tomando mates, ¿vos en qué andas por ahí? ¿Almuerzo todavía casi a las 3 de la tarde o ya estás en modo sobremesa, café? Contanos por ahí al 092-1037-00. Matías Valdés te dice, no te da, pero nosotros decimos sí, sí te da, para mandar un mensaje y contarnos en qué andás. Dale, que queremos saber de vos.

Bizarrap, J Balvin con esta Music Session 066. J Balvin fue homenajeado por su impacto en la música a nivel internacional y por su aporte a la expansión y visibilización de la cultura latina en el mundo. El reconocimiento fue entregado por la institución cultural El Museo del Barrio durante su gala anual en Manhattan. Tan Biónica, llegando ahora con El Problema del Amor.

Max Carra abriendo esta hora, 3 de la tarde, 2 minutos. Te compartimos y te das una vuelta por nuestro Instagram, Radio Disney. Uy, lo que ha sido un día histórico en el mundo Swiftie. En 2019, Taylor Swift se enteró de que los masters de sus primeros 6 álbums habían sido vendidos sin su aprobación. Para volver a tener el control de su música, tomó una decisión que marcó a la industria, que fue regrabar sus discos. Hace un año, Taylor Swift emocionó a sus fans al anunciar que finalmente recuperó la propiedad de sus masters. A ella la escuchamos y la recibimos ahora con The Fate of Ophelia.

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1: Buenas tardes, mi nombre es Gabriela de Lesica. Quería pedirles el tema de Abel Pintos, La Llave. Me acompañan todos los días yendo y viniendo del trabajo. La verdad, son unos genios. Felicitaciones por el programa.

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0: Alejandro. Por ahí está también Soledad a través del WhatsApp reportándose 092-1037-00. Repórtate vos también desde dónde nos escuchás, en qué andás en esta tarde de domingo. Contanos que ya nos ponemos al día con tus mensajes.
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0: Ra Miranda, tu misterioso alguien. Por ahí Belén nos cuenta, hola Radio Disney, como meta para este año tenía empezar a entrenar, llevar una vida más activa y la verdad hasta ahora vengo cumpliendo bien. Me anoté en el gimnasio cerca de mi casa en febrero. Al principio iba 3 días de la semana y en mayo subí un poco la intensidad a 4, así que muy feliz por ese lado. Gracias por ser mi compañía. Siempre los escucho y cuando voy me motivan. Nos manda abrazo Belén. Beso grande, Belén, y gracias por contarnos, bueno, cómo va esta primera parte del año para vos, que ya sabemos que ya nos dimos cuenta que la primera mitad del año termina en julio, pero igual ya queremos ir sabiendo cómo venís, cómo vienen tus proyectos, tus metas, tus objetivos para este 2026. Nos contás por ahí al 092-103-700.
1: Hola, Radio Disney, dale, paso los toros, no ponen voz. Acá estamos escuchando, trabajando, vendiendo pachos y escuchándolos. Vamos arriba, muy linda radio, siempre en sintonía.
0: Beso grande, Ale, beso para toda la gente por ahí por Tacuarembó. ¿Vos desde qué rincón del país nos estás escuchando? Contanos también qué queremos saber.
2: Buenas tardes, Radio Disney, habla Sole del Cerro. Y nada, quiero pedir el tema de Shakira, Sale el Sol. Bueno, se lo dedico a todos los geminianos y geminianas que estamos en la temporada nuestra. Bueno, saluditos para todo, buen domingo.
0: Beso grande para vos y por supuesto un saludo enorme para todos los Géminis en su temporada.

0: Capó, esta es una de las canciones que vas a cantar y bailar porque lo volvemos a recibir en Uruguay. Somos radio oficial de su show. 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Romántica, la nena de Argentina, Jay Wheeler.
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1: Hola, bueno, somos Luli y Leo, somos de Tacuarembó, estamos en sintonía y bueno, estamos en los preparativos del almuerzo recién porque hoy domingo descansamos, trabajamos toda la semana, descansamos y estamos en sintonía. Queremos escuchar algo de Morat si es posible y bueno, muchas gracias y muy bueno el programa. ¿Qué?

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0: BL pasa por 103.7 con No Tiene Sentido. 27 de mayo, ese fue el día en que recibimos, hace unos días nada más, a Ricardo Arjona en el Estadio Centenario. Radio Disney estuvo ahí, tenés toda la cobertura del show en nuestras redes sociales, en Radio Disney Uy. Pero además, estuvimos en la previa, y fue una previa que se vivió, pero con alma y vida y a todo pulmón, porque fue previa de karaoke y estuvimos con las fanáticas de Ricardo Arjona que propusieron distintas canciones, y no solo las propusieron, sino que las cantaron para distintas situaciones, por ahí Historia de Taxi, Cavernícola, Mujeres, bueno, fueron varias. También podés ver la previa a puro karaoke en Radio Disney Uy, en nuestras redes sociales, y por supuesto, Ricardo Arjona. Si estuviste en el show, ahora escuchás una canción de él para revivir lo que se vivió esa noche. Y si no, te invitamos igual a escucharlo, porque además Gabriela y Jorge son dos de las personas que andan con ganas de un tema de Arjona.
1: Hola, feliz domingo para todos. Siempre los escucho, buenísima la música, la radio. Si podés pasarme un tema de Arjona, te lo agradezco. Feliz domingo para todos. Muy linda la radio.
2: Hola Disney, soy Jorge. Bueno, acá me tocó venir un rato a trabajar, me cortaron el descanso, pero bueno, acá estamos cumpliendo. Me encantaría escuchar a Arjona, que la verdad es la primera vez que fui a un concierto de él. Emocionante, un gran espectáculo. Bueno, buen domingo para todos, gracias.

la villa. 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Invitación que se va hoy. 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Ahora te estás llevando invitaciones, si participás, invitado, invitada por Radio Disney para irte con tu acompañante, que se van en un rato. En un rato nos enteramos quién se la lleva, así que participa ahora. Mensaje de voz a nuestro WhatsApp con tus datos y nos contás qué canción te motiva a ir a saltar a Jump Club, el parque de trampolines más divertido. 1984, Somebody perfectamente puede ser. Esta canción es un poco lenta, pero acá cada quien elige la canción que quiere. Perfectamente esta puede ser la canción con la que saltes en Jump Club.

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0: Cantando Vámonos de aquí. Hoy celebramos los 37 años de Pablo Alborán, que ayer de noche le dio inicio a la celebración sobre el escenario durante su concierto en el Rock Arena de Valencia, ante un lleno absoluto de más de 16.000 fans. El artista malagueño celebró una velada muy emotiva dentro de su gira Kilómetro Cero World Tour, donde el público le cantó el cumpleaños feliz y él compartió algunas postales del show en sus redes. Anoche sentí vuestro cariño de una forma imposible de describir. Gracias por cantar, por abrazar cada canción y por convertir la música en ese lugar donde todo encuentra sentido. Esto era lo que compartía Pablo Alborán en sus redes sociales. Dos amantes cantan ahora Tini y Ulises Bueno.
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1: Radio Disney, acá Daniel desde La Unión. Espero que me pasen un buen tema de Soda Stereo. La verdad, Soda marcó historia y bueno, siempre escuchándolos. Un abrazo.
2: Abrazo grande, Daniel. Gracias por el mensaje. Un abrazo para toda la gente de La Unión. Daniel se reportaba desde ahí. ¿Vos desde dónde nos escuchás? Contanos 092-137-00 y vos, Daniel, quédate por ahí que ya recibimos a Soda Stereo.
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0: presenta Valen Vargas cantando en 103.7. Hola Radio Disney, ¿cómo están? Soy Alejandra, estoy en la cancha alentando el club de mi ciudad y tomando unos mates. Obvio, con auriculares escuchándolos. Gracias por su compañía. Excelente música, nos dice Ale. Y un saludo a mi esposo que no, y el no con mayúscula, que no me acompañó, dice Ale, que nos manda una foto de la cancha, el termo del mate con sticker de Radio Disney y la tarde que se ve que está preciosa, igual que acá, Ale, así que estás regia. Mate, termo, sticker de Radio Disney, Radio Disney en los auriculares y una tarde preciosa disfrutando de tu cuadro de fútbol. Así que al esposo, efectivamente, le mandamos un beso y ya lo verás a la vuelta cuando vuelvas a casa. Ale, que disfrutes mucho de esta tarde. Gracias por compartir, gracias por el mensaje. Mauro por ahí. Buenas Radio Disney, escuchándolos en familia por acá en un almuerzo tardío de domingo. Y pide saludos para Estela, Mónica, Eduardo y la pequeña Romina. Bueno, un beso grande para todos ellos, otro para vos, Mauro. ¿Vos en qué andás? Por ahí haciendo algo al aire libre, como Ale que fue a ver a su cuadro de fútbol. Almuerzo tardío, como Mauro que nos cuenta por ahí que están recién terminando de almorzar. Contanos al 092-1037-00. Vos, Zuli, ¿a quién querés escuchar?
1: Buen día, Radio Disney, oyentes. Bueno, digo buen día porque todavía almorzamos, estoy haciendo un huesito de lenteja. Bueno, les mando un abrazo, los quiero mucho. Me gustaría que me pasen cualquier tema de qué personaje, se lo dedico a todos los geminianos y a toda la audiencia, aunque yo soy Tauro.

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0: Mi Norte y Mi Sur, canta Diego Torres en este momento junto a Eden Muñoz. ¿Sabés en qué momento de la vida vos no sabés dónde está el norte ni dónde está el sur? Cuando vas a saltar a Jam Club, el parque de trampolines más divertido, porque obvio, te desnorteás completamente, perdés la referencia de los puntos cardinales, pero qué divertido que es. ¿Y cómo se disfruta? ¿Y sabes quiénes van a disfrutar de ir a saltar a Jam Club con su acompañante? Porque estuvieron atentas y participaron a través del WhatsApp. Agustina, Fiorella y Benja.
1: Hola Radio Disney, ¿cómo están? Me llamo Agustina y quería participar en el sorteo para ir a saltar. Y mi canción favorita, la que más me motiva, es la canción de Die Die de Shakira del Mundial. Besos.
2: Hola Radio Disney, estamos acá junto a mi hija Martina escuchándolos. Siempre nos acompañan. Queremos participar para poder saltar en los trampolines. Somos de Montevideo y el tema que nos motiva para ir a saltar y divertirnos, la morocha. Bueno, esperemos tener suerte, así podemos compartir un momento de madre e hija saltando. Nos vemos, gracias.
3: Hola, me llamo Benjamín, los estamos escuchando de Montevideo. Lo que les queremos decir es que yo quiero participar en las entradas del Jam Club. La canción que me motiva a saltar es la canción de la villa. Muchas gracias.
0: Beso grande, Benja. Otro beso para Fiorella y para Agustina, que se van con su acompañante a saltar. Que disfruten mucho de esa tarde entonces de Jam Club, el parque de trampolines más divertido. Y acá llega otra canción que tiene ganas de escucharla Mariel, que podría ser otra opción para saltar, ¿eh? Atención.
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5: La Radio Disney los escucho todos los días, me alegran el día. Quería pedir un tema de Manero, si me lo pueden pasar, gracias.

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Fade llega con Se lo juro amor.

0: Por ahí andan Agus, Diego, Benja. Repórtate vos también al 092-1037-00. Ahora sí que se puso nublado, ¿eh? Contanos cómo viene esta tarde de domingo. ¿Qué estás haciendo? ¿Qué queremos saber de vos?
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0: Escuchás a Louis Tomlinson con Lemonade. Nos saluda Paola por ahí. Terminando instalaciones en la Casa de la Playa en Santa Ana, Canelones, con Bernardo, mi esposo. Yo limpio y él ensucia en el proceso, nos dice Paola por ahí. Abrazos, hermoso domingo para todos. Nos manda las fotos ahí, unos cables ahí. Se ve que estuvieron una tarde intensa de trabajo. Gracias por compartir. Les mandamos un beso grande. Y hace un rato te anunciábamos quiénes son los invitados e invitadas de Radio Disney para irse a disfrutar de una tarde de salto y diversión a Jump Club, el parque más divertido de trampolines. Y Benja y Agus son dos de nuestros invitados.
1: Hola Radio Disney, muchas gracias por las entradas. Me voy a divertir saltando y gracias a ustedes voy a celebrarlo así.
2: Muchas gracias Radio Disney.
0: Beso grande para los dos, que disfruten mucho de esa tarde de diversión con su acompañante. Y por acá anda Diego con ganas de escuchar a Kian.
3: Buenas tardes, gente linda. Les habla Diego desde Santa Ponsa, Mallorca. Son nuestra fiel compañía todos los días. Los escuchamos para no olvidarnos de nuestro paisito, el Uruguay querido. Les mandamos un saludo grande a todos por ahí, por Uruguay. Se les extraña. Y les quería pedir Milo J, que a mi hijo mayor le gusta. Un saludo grande. Vamos arriba Uruguay.
0: Qué lindo, Diego. Te mandamos un beso muy grande. Gracias por reportarse desde tantos kilómetros a la distancia y qué lindo saber que a través de la radio es una forma para ustedes también de mantenerse cerca de nuestro país.

0: Rosalía canta a La Perla en 103.7. Son las 5 de la tarde, 32 minutos. Hora de actualizar la información deportiva.
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0: El entrenador de la selección uruguaya, Marcelo Bielsa, confirmó la lista de 26 jugadores convocados para disputar el Mundial. La Celeste competirá en el grupo H del torneo. Tendrá su debut el 15 de junio ante Arabia Saudita. Luego enfrentará a Cabo Verde el día 21 y cerrará su participación en la fase de grupos el 26 de junio contra España. El Toluca de los uruguayos Federico Pereira, Bruno Méndez y Franco Rossi se coronó campeón de la CONCACAF Champions Cup tras vencer a Tigres Universidad Autónoma de Nuevo León en la final del certamen. Los Diablos Rojos igualaron 1-1 ante el conjunto felino, pero lograron imponerse en la tanda de penales y lograron obtener el título continental. Con un equipo alternativo, Ecuador venció a Arabia Saudita en su preparación para el Mundial. La Tri se impuso por 2-1 gracias a los goles de Poroso y Anthony Valencia.
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fingí demencia a través de un video publicado por la AUF acompañado de la canción Cielo de un solo color de No te va a gustar. Se dio a conocer la lista de 26 jugadores convocados para el Mundial 2026 de México, Estados Unidos y Canadá. El video tiene una estética cinematográfica muy vinculada a la identidad uruguaya, haciendo un recorrido por el país. Fue en esta publicación que los chicos de No te va a gustar confirmaron que se viene una nueva versión de esta canción, Cielo de un solo color, con invitados muy especiales.

0: Leonor viene en ruta, por aquí anda también Fabi, Bárbara reportándose a través del WhatsApp. Vos yendo o volviendo de algún lugar también en la ruta, o bueno, en la calle, si te estás trasladando hacia algún lado, contanos 092-137-00, que ya nos damos una vuelta por el WhatsApp.
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0: Escuchando a Ale Sanz con las guapas. Leonor, ¿cómo viene esa ruta?
1: Muy buenas tardes, Radio Disney. ¿Cómo están? Bueno, aprovechando ahora que salió un poquito el sol, se asomó y obviamente hacer ruta junto a la radio, que obviamente no puede faltar. Muy linda tarde. Saludos y abrazos.
0: Beso grande, Leonor. Buen retorno a casa, suponemos. Te mandamos un beso. Fabi nos dice por ahí. Quería contarles que Juan, mi pareja, se ganó un viaje al Mundial para ver el partido Uruguay-España. Quería compartir esta alegría que nos acompaña en cada día. Abrazo. Y ahí nos manda la foto Fabi de Juan celebrando con la bandera de Uruguay. Tremendo, Fabi. Qué bueno. Te mandamos un beso grande para vos, un beso enorme para él, que disfrute muchísimo de ese viaje y de ese partido de Uruguay. Por ahí Bárbara nos dice, hola Radio Disney, hice un budín de vainilla para la merienda, así esperamos la visita en casa con algo rico. Muchas gracias por ser la compañía de todos los días. Nos manda la foto del budín, Bárbara. ¿Qué decirte? No sabemos el sabor, pero a la vista, precioso, Bárbara. Seguro que está riquísimo ese budín. Te mandamos un beso grande. ¿Cómo venís vos con la merienda? Casi 6 de la tarde en este momento. ¿Qué estás comiendo de rico? Tomando mate, café, té. ¿Estás para algo calentito porque ya en otoño e invierno te da más para algo caliente? ¿O igual mantenés el tema licuado y alguna bebida fría? Contanos, 092-1037-00. Bring Your Love, cantan ahora para vos Madonna y Sabrina Carpenter.

0: 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Son las 6 de la tarde en este momento y 2 minutos. 13 grados con 4 décimas es la temperatura que marca Inumet. Para la zona centro-sur del país, la previsión para mañana es 16 grados de máxima, 6 de mínima, sin lluvias previstas en el sur del país. En el este 15 la máxima, 7 la mínima, nuboso y cubierto. Parece que en el este mañana el sol no lo vemos mucho, pero tampoco hay lluvias previstas. Y en el norte del país 19 la máxima, mínima de 7. Mañana lunes 1 de junio, nuboso y cubierto con periodos de algo nuboso. Ale Yorgaki llegando ahora a 103.7 con Capaz.
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0: Harry Styles pasa por tu radio con Aperture. ¿Cómo andamos por acá, Ernesto? ¿En qué andás?
1: Hola, pero hola, muy buenas tardes, Radio Disney. Acá habla Ernesto manejando. Ahora estoy parado en un semáforo, por eso aprovecho a mandar el mensajito. Un saludo a todos los oyentes. Vamos a la radio. Me estoy yendo a trabajar al hospital. Hasta las 6 de la mañana tengo. Bueno, chau, chis.
0: Jornada nocturna de trabajo para vos, Ernesto. Te mandamos un beso. Que se te haga llevadera entonces. Y qué bueno que te estamos acompañando con la música de tus artistas preferidos para transitar mejor esta noche laboral. Vero, ¿en qué andas vos?
2: Hola, Radio Disney. Bueno, soy Jocelyn, regresando de caminar, llegando a casa y viendo un poco mis plantitas y disfrutando de este hermoso patio que me quedó lleno de hojas de otoño. Bueno, gracias por estar siempre, por acompañarme en las caminatas y en todo momento siempre los escucho.
0: Beso grande, Jocelyn, te cambiamos el nombre. Jocelyn nos cuenta de las flores y las plantas y nos manda foto ahí, preciosa lo que estamos viendo. Te mandamos un beso grande. Y Vero también nos saluda a través del WhatsApp, nos dice: hola, Radio Disney, por acá tomando unos mates, me encanta su compañía. Lo saluda Verónica desde Florida, se reporta Vero y nos manda besos. Besos para vos también, Vero. 092-137-00, desde donde te reportas vos, contanos a través del WhatsApp. Tan Biónica, llegando ahora con El Problema del Amor.

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Bueno, la verdad es que acá no nos damos mucho cuenta cómo está afuera el tema del frío. Si está muy frío, si está más o menos. Pero con esta canción de Chayanne junto a Wisin, ¿qué me has hecho? ¿Qué ritmo que le ponemos a esta noche de domingo? 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

dominó por completo las categorías dedicadas a su género musical en los premios Gardel, en la ceremonia que se llevó a cabo el pasado 26 de mayo en el Teatro Coliseo de Buenos Aires. El cantante cordobés ganó el Gardel a la mejor canción de cuarteto y también el premio a mejor álbum de cuarteto. Además, Lucra confirmó que va a lanzar una canción dedicada especialmente a Lionel Messi y en sus historias de Instagram ya estuvo compartiendo una cuenta regresiva para hacer el anuncio más esperado de su vida. Así que estaremos muy atentos a las redes sociales de Lucra con esta nueva canción que se viene. Luciana Pereyra llegando ahora con Yo no quiero olvidarte.

0: Te escuchamos a nuestro WhatsApp 092-137-00.
1: Buenas tardes, Radio Disney, ¿cómo están? Bueno, buen domingo. Y siempre un tema de Justin Bieber, dedicarse a la María Eugenia. Bueno, muchísimas gracias, genial la radio siempre.
2: Gerardo, te mandamos un abrazo grande. Quédate por ahí que ya en unos minutos recibimos a Justin Bieber. ¿Y cómo lo vas a recibir vos con esas tortas fritas y ese mate que estamos viendo en la foto? Tremendo, un beso grande para ustedes. No se despeguen de 103.7.
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0: 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Estuvimos charlando con Agus Casanova. Le preguntamos cómo ha cambiado irse de gira ahora, que ya tienen unos cuantos años de creada la banda, que ellos también están más grandes, comparado con los primeros años de Marama. Y esto era lo que nos contaba.
1: Irme de gira se ha convertido en algo que disfruto más. Quizás en los primeros momentos de Marama, como toda nueva experiencia, empecé a disfrutarla mucho, y cuando se empezó a volver en una presión y en una intensidad tan fuerte, porque los primeros 3 años de Marama, bueno, o sea, yo no tenía casa, vivíamos en hotel. Entonces, claro, la intensidad de la gira era de año. No era tipo, bueno, me voy el fin de semana y toco. Era tipo lunes, martes, miércoles, jueves. Entonces, tipo, yo no tenía... El primer día que yo alquilé una casa y fui a vivir solo, que fue después de 2 años, 3, yo cociné y me puse a llorar. Me puse a llorar de lo simple, que en ese momento no sé ni qué había hecho, creo unas patitas de... unas nuggets había hecho. De decir, tipo, no, lo que extrañaba, algo tan sencillo como... Yo sé que suena absurdo, obviamente suena absurdo. Pero lo que extrañaba de lo sencillo de... cocinar yo. Estás en hoteles divinos, 5 estrellas, sí, con restaurantes de los mejores. Sí, estoy 100% de acuerdo. Pero a lo largo del tiempo, no tener tu cama, tu lugar, tu espacio, tu comida, o sea, prepararte algo para comer vos, ya no es tan divertido. Entonces, yo creo que este año, después de toda la presión y que ya maduramos y todo, ir de gira es algo relajante, algo lindo, algo divertido, algo que se disfruta y no algo estresante, no algo con sueño, hambre, presión, dudas también psicológicas. Pues imagínate que en ese momento un guacho de 20 años se llena de dudas, de cosas que le pasan por la cabeza por un cambio de vida tan fuerte, porque en un momento era de cerrajero a cualquier cosa. Diría que la gira hoy por hoy es algo que... abro la camioneta mientras voy de gira y disfruto de estar con mis amigos, con los músicos, la paso bien. O sea, como que nos planteamos pasarla bien, decir tipo, che, venimos a pasarla bien. O sea, por venir a pasarla mal, no. Y bueno, por suerte lo logramos.
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